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1: Son las 8 de la noche con 28 minutos.
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1: Son las 8 de la noche con 57 minutos.
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0: Las 9 de la noche con 29 minutos.
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1: Son las 10 de la noche con 25 minutos.

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1: Son las 11 de la noche con 20.

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1: Son las 11 de la noche con 57 minutos.
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0: 25 minutos.
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0: 37 minutos.
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0: La una de la mañana, con 25 minutos.
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1: Son las 2 de la mañana con 27 minutos.
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1: Son las 2 de la mañana con 57 minutos.

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0: Son las 3 de la mañana con 27 minutos.
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0: Son las 3 de la mañana con 56 minutos.
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0: Son las 4 de la mañana con 27 minutos.
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1: Son las 4 de la mañana con 56 minutos.
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1: Son las 5 de la mañana con 27 minutos.
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1: Son las 5 de la mañana con 57 minutos.
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1: Son las 6 de la mañana con 8 minutos.
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0: Son las 6 de la mañana con 26 minutos.
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2: Son las 6 de la mañana con 52 minutos.

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2: Son las 6:56 de la mañana.
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mañana, con un frío que me gusta este frío porque no es tan frío como otros fríos que hacen cuando hace frío, ¿no? Está bastante más plausible el día de hoy. Tenemos 6 grados en el centro de la ciudad. A esta hora tenemos 6 grados que estamos largando, comenzando, iniciando, levantando chilenos el día de hoy. En este martes 7 de julio saludamos a Fermín, que está de onomástico, a los Cáncer, que están de cumpleaños. 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Tuvimos lluvia de madrugada y a ratos bastante intensa, lo que hizo precipitar parte de lo que estaba programado para hoy día. Por lo tanto, hoy día teníamos cerca de 4 a 5 milímetros que iban a precipitar. Ahora bajamos a solo 3 milímetros y se van a distribuir en un par de gotitas a esta hora ya en retirada, pero el resto del día no deberíamos tener, excepto a la hora de almuerzo en adelante y parte de la tarde. Así se nos viene el día de hoy. El agüita, para mañana tendremos 10, 16 milímetros, mañana llueve más intensamente, mañana miércoles. El jueves nos quedan como 2 a 3 milímetros, el viernes llegamos a los 6 milímetros de lluvia, el sábado 3, bueno, y así unos próximos días, días nublados y días con algunas gotitas de agua, ¿no? Por ejemplo, la próxima semana no va a llover ni el lunes ni el martes, o el martes y miércoles, así que vamos a ir viendo cómo se da día a día este informe meteorológico del pronóstico del tiempo, porque es importante para saber cómo salimos vestidos, cómo nos preparamos para la lluvia, el frío o lo que venga, ¿no? Por supuesto, martes 7 de julio estamos largando Levantando Chilenos acá en Radio La Movida Chile, junto a Panadería y Mini Market El Esfuerzo. 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Y un saludo para Sara Ulsen, que le está ayudando hoy a usted todo ese tema de la jubilación, sus rentas vitalicias, temas muy sensibles en estos tiempos. 7:06 a.m. Hace frío, sí, 6 grados, pero este frío usted lo puede pasar con una buena casaca, buen gorro, un buen café, ¿no es cierto? Algo así, una estufita por allí, ya no es ese frío que cala los huesos. Vamos a la música y las canciones, Levantando Chilenos, acá en Radio La Movida Chile 90.9.

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Zungi Dirungi a esta hora de la mañana. 7:15 está helado, Juan. Sí, pero no ese hielo que cala los huesos. Que usted se vista y se ponga más casacas, panocas y cuanto hay, continúa sintiendo frío, ¿no? Ya no tenemos 3 grados bajo cero, 2 grados bajo cero, 1 grado bajo cero, no. A esta hora hay 6 grados sobre cero. Así que esto es psicológico, debe escucharlo, entenderlo y va a ver que no está tan helado como otras ocasiones. Ahora es plausible ponerse guantes y cositas para aplacarlo y ningún problema. Estamos all right. 7:16, martes 7 de julio. 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Ahí con nuestra amiga Claudita que a esta hora debe estar levantando a su bendición. 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Así que vamos a ver cómo se nos viene aquello. 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Vamos a la música, vamos a las canciones. Llegan Los Vázquez a esta hora y Yepe, Cosa Buena. No se me retrase, levantando chilenos acá en Radio La Movida Chile.

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7 de la mañana con 29 minutos ya, 7 con 29, no se me retrase. Fermín de Onomástico, los cánceres de cumpleaños. Estamos en Radio La Movida Chile 90.9, en internet para todo el mundo y por supuesto en el corazón de la provincia de Biobío. Saluda a la gente que nos sintoniza de Villantú, Santa Fe, de lo que es Los Ángeles, allá por la estación Yumbel, en Yumbel también. Saludos a San Rosendo, a los sectores rurales, a Laja, y por supuesto a usted que ya va rumbo al trabajo o ya está comenzando a manejar el día de hoy, las situaciones que tiene que abordar, sus compromisos. Hoy tendremos algo de agua, pero por la tarde dicen que después de almuerzo se nos viene la agüita por estos lados, aunque tuvimos algo de agua de madrugada que no la esperábamos. Continuamos a esta hora con estos 6 grados de temperatura. La máxima de hoy, la máxima serán 12 grados, con viento no más allá de 20 kilómetros por hora. Cuando usted escuche por allí, o escuche por allá, o por cuyá, que digan en la región del Biobío, si vienen vientos de hasta 120 kilómetros por hora, más de 100 milímetros de precipitaciones en pocas horas, eso es la octava región. Tenemos costa, tenemos cordillera. Esto se distribuye y se distribuye en varios días y en muchas horas, madrugadas, noches, días. No necesariamente Laja, San Rosendo, Los Ángeles, qué sé yo, acá Yumbel, no necesariamente acá. Puede esto también ser consecuencia de la sumatoria de todos los extremos de nuestra región, porque a veces hay 100 kilómetros por hora de viento en Coronel, hay 4 grados bajo cero en Antuco, pero acá en Laja podemos tener 4 grados y viento no más allá de 25 kilómetros por hora. Por lo tanto, cuando se habla de región, a tener cuidado, no asustarnos, pensar en los informes meteorológicos que entregamos exclusivamente de las intercomunas a las cuales llegan las ondas de la radio, por lo menos por aire, ¿no? Exactamente. 29 minutos ya, digo, 29 minutos para las 8 de la mañana. 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ESI, de todas maneras, junto a nosotros, Martín Mecánica, La Pica del Tío Pelado. 28 minutos para las 8 de la mañana, continuamos con la música y las canciones a esta hora, acá, Levantando Chilenos, en Radio La Movida Chile, 90.9, la primera que te levanta, la primera que te despierta, la primera del dial, la primera en sintonía.

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1: Solamente 24 minutos para las 8 de la mañana. Saludo a Jaciel, a David y al presidente del Centro de Alumnos del Centro Básico, Daniel, que si ya se van a sus colegios, a sus estudios a esta hora. Lo fijamos con Álvaro Enríquez y los Vázquez, la vasectomía. 24 para las

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solamente 14 minutos ya para las 8 de la mañana, 6 grados a esta hora, una temperatura más prudente que las que hemos tenido bajo cero. Ahora usted se puede abrigar y pasa el frío, o un buen café y pasa el frío, ya no caga los huesos. 14 minutos para las 8 de la mañana, continuamos en este martes 7 de julio. Próxima semana es semana corta para los estudiantes, ¿ah? Porque el jueves es feriado y hacen sándwich y vuelven hasta el otro lunes 20 de julio más o menos, exactamente. Martes 7, Fermín de Onomástico, los cánceres de cumpleaños, y a esta hora estamos junto a Bies Spa Climatización para que revise su aire acondicionado, que ya no calienta como antes, pero el consumo es el mismo, así que optimicemos los aire acondicionados. 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Vamos a acompañar a Deportes Laja Histórico este fin de semana, por supuesto. Ya pronto estará a la venta de los pasajes y de ir regreso para ir a acompañar a Walkie este fin de semana a Deportes Laja Histórico, a hacer historia junto a Elegot Bus. Nos gusta viajar contigo. 12 minutos para las 8 de la mañana. Continúa la música y las canciones acá en Radio La Movida Chile 90.9, levantando chilenos.

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2: Solamente 8 minutos para las 8, no se me retrase. 8 para las 8.

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0: Solamente un minuto para las 8 de la mañana. Un minuto a esta hora, continuamos con los 6 grados. Ahí se detuvo el termómetro, ahí quedó de las 7 de la mañana. Tenemos estos 6 grados que nos van a acompañar y que van a subir la temperatura ligerito para llegar a los 12. 12 será la máxima el día de hoy. Deberían precipitar algunos milímetros más de la hora de almuerzo en adelante. En hora de la tarde. Mañana, miércoles, deberíamos tener 16 milímetros de precipitaciones. Es harto, pero tampoco es demasiado. Además que estamos al debe con la lluvia. El jueves continúa la agüita, el viernes también algo, el sábado ya la nada misma, el domingo nada. Bueno, así se viene. El lunes quizás salga un poquitito más de agua, martes y miércoles nada. Por eso cuando le dan el tiempo de la región del Biobío hay que ser muy cauto, porque a veces le hablan de la región en general, con toda la lluvia y viento que tenemos en la costa, en la cordillera, y nosotros estamos aquí en el valle al medio. 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
1: 8 de la mañana con 6 minutos, no se me retrase. Estamos en vivo acá en Radio La Movida Chile, martes 7 de julio. Fermín de Onomástico, cáncer de cumpleaños. 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

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Recuerden, nos vamos a acompañar a Deporte Laja este fin de semana a Gualqui. Importante encuentro deportivo y ahí estará, por supuesto, a disposición Inigot Bus. Pronto sabremos cuánto está el pasaje de ida y regreso. Calculamos los 10.000, pero no sabemos aún lo oficial. Vamos a próximos días a saber cuánto esto para dilucidar y ya podernos organizar para ver si viajamos, ¿no es cierto?, a apoyar a Deporte Laja frente a Gualqui. Inigot Bus, nos gusta viajar contigo. 8 de la mañana con 14 minutos, rico y suave. 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Llévate el calientito. Los Magnolios 349 nos invitan a continuar disfrutando de la música y las canciones en este nuevo amanecer, martes 7 de julio, en un día que le han entregado a usted nuevo de paquete. 0 kilómetros para sacar lo mejor de él, por supuesto. 8:16. Continúa la música levantando chilenos acá en Radio La Movida Chile 90.9, las 24 horas junto a usted.

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2: No se me retrase, 8 de la mañana con 20 minutos, 8:20 en este martes 7 de julio.

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3: 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Solamente, ya no solamente, 8 de la mañana con 27 minutos, 8:27 a esta hora los estudios de Radio La Movida. 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Maxin Mecánica, ahí todo nos está acompañando con la música. Ahí están sonando los hermanos J. Penn.
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3: 8:28. Apúrese, abrí.

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1: 29 para las 9, 29 para las 9.
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0: solamente ya 17 minutos para las 9 de la mañana. Llegamos a los últimos minutos del programa el día de hoy, sin antes recordarle el número telefónico de Vies Spa Climatización para que optimice, mejore, repare, arregle, revise su aire acondicionado para este invierno que recién comienza. 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Sara Ulsen, para ver su renta vitalicia, ver si puede jubilar, cómo viene esa mano, si se puede hacer alguna adelanto de todo esto, todo lo profesional. Como siempre, Sara Ulsen junto a nosotros también a esta hora. 16 minutos para las 9 de la mañana. Recuerde que mañana estamos tempranito junto a ustedes levantando chilenos desde las 7 de la mañana y por supuesto también por la tarde nos vemos a eso de las 18 horas, 6 de la tarde, cuando ya comience a llover. Vamos a estar acá en Radio La Movida en la hora del taco de vuelta a casa. A esta hora 6 grados, llegaremos a los 12 como máxima. Chubascos desde el almuerzo en adelante, poco viento, mañana un poco más de viento, 50 kilómetros por hora, mañana 16 milímetros, y los próximos días 2,3, 5,8, 0,3, 8 milímetros, es decir, no es tanta la lluvia que vamos a tener acá en nuestra zona, para que no nos asustemos, pero igual limpiemos, despejemos los conductos de agua lluvia, ¿no es cierto?, los alcantarillados, las hojitas del techo, etcétera, para prepararnos en estos días que tendremos agüita, que estamos al debe con la falta de agua. 15 minutos para las 9. Continuamos con la música y las canciones levantando chilenos acá en Radio La Movida. 24 horas de música. 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
1: Bomberos decreta duelo nacional por muerte de voluntaria Nicole Ceballos en Teodoro Smith. El Directorio Nacional de Bomberos de Chile decretó 3 días de duelo institucional tras el fallecimiento de la voluntaria Nicole Andrea Ceballos Acuña, de 20 años, quien murió la mañana del domingo mientras se dirigía a una emergencia en la comuna de Teodoro Smith, en la región de la Araucanía. Según se informó oficialmente, el accidente ocurrió cuando un carro de bomba de la tercera compañía Bomba Barros Arana del Cuerpo de Bomberos de Teodoro Smith volcó mientras acudía a un llamado por un incendio estructural. La joven voluntaria falleció en el lugar, siendo reconocida por Bomberos de Chile como mártir de la institución. A través de un comunicado oficial, Bomberos de Chile expresó su más profundo pesar por la lamentable pérdida de Nicole Andrea Ceballos Acuña e informó que debido a este hecho se declaró duelo institucional por 3 días a contar de este lunes. Asimismo, la institución envió sus condolencias a la familia de la voluntaria, a sus cofrades, amigos, seres queridos y a todo el cuerpo de bomberos de Teodoro Smith por tan lamentable pérdida. La declaración de duelo implica que las actividades institucionales se desarrollarán bajo las disposiciones y protocolos establecidos para este tipo de situaciones, en señal de respeto hacia la bombera fallecida.
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2: Son las 8:56 a.m.
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0: Son las 9 de la mañana con 30 minutos.
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1: Turismo fluvial y enoturismo. San Rosendo busca replicar en el río Biobío un modelo regulado de España. Ríos navegables, viñedos históricos y turismo del vino forman parte de la identidad de la Ribera Sacra, una zona del noreste de España que comparte varias características con San Rosendo. Estas similitudes geográficas y patrimoniales motivaron una misión técnica para conocer cómo la regulación ha impulsado el desarrollo turístico de este destino y qué aprendizajes podrían aplicarse en la cuenca del río Biobío. La iniciativa reúne a representantes de la Cámara de Turismo de San Rosendo y emprendedores del rubro, quienes participan en una misión de transferencia de conocimiento en el marco del programa Red Mercado, impulsado en la región del Biobío, para fortalecer y profesionalizar rutas turísticas mediante procesos de capacitación y misiones tecnológicas.
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0: Son las 9 de la mañana con 56 minutos.
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saludos a todos nuestros auditores y bienvenidos y bienvenidas a compartir otro matinal a través de la 90.9 Radio La Movida Chile. Como siempre, saludar a Jaime, que está en los controles, el encargado de entregar la buena música para que usted se entretenga, tenga una mañana entretenida, baile cocinando, haga todas las cositas contenta, ¿no es cierto? Y contento también a los que están trabajando en otros lugares. Así que, como siempre, le damos la bienvenida a nuestros auspiciadores que hacen posible que estemos junto a ustedes. 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

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Bueno, sigamos compartiendo con musiquita a través de la 90.9. Recuerde que somos su radio que le acompaña las 24 horas del día.

Bueno, seguimos compartiendo a través de la 90.9 Radio La Movida Chile. Y con, si usted quiere contactarse con nosotros, tiene que hacerlo al más 569-2064-8949. Atrévase, aquí le esperamos su llamado. Bueno, también seguimos compartiendo con nuestros auspiciadores. 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Bueno, seguimos compartiendo a través de la 90.9 desde acá de Laja, región del Bío Bío.

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1: Son las 10 de la mañana con 26 minutos.
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Partiendo junto a ustedes, amigas y amigos, como siempre, a través de la 90.9 Radio La Movida Chile, su radio que le acompaña a las 24 horas del día junto a... Más cerca, ya ahí está. Que le acompaña a las 24 horas del día, ¿no es cierto? Con música, con entrevista y con todos nuestros auspiciadores. Así que, como siempre, un saludo grande, grande para todos. Y todos ustedes que ya están en la sintonía, como siempre, de la 90.9 en este día martes, ya 7 de julio. A donde Santoral dice que se celebra, ¿a quién se celebra? A ver, a Fermín. Así que, don Fermín, usted, pues, que está de onomástico hoy día, un saludo muy cariñoso para usted y, por supuesto, para los que están cumpliendo un añito más de vida, que tengan una muy buena tarde, es decir, un muy buen día, porque estamos en la mañana, recién son las 10:38. Así que eso, para que ustedes, amigas y amigos, nos acompañen, como siempre, con todo lo que les entregamos. A ver, vamos a ir con una información que me está saliendo acá, me está apareciendo aquí recién. A ver, vamos a ver. 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Ya acá tengo la información, a ver, vamos a revisar esta cosa. Sí, es de hoy día martes, dice. Ya rachas de viento de hasta 100 kilómetros por hora se pronostican durante sistema frontal en el Biobío. Fuertes vientos con rachas de hasta 100 kilómetros por hora se pronostican para el sur de la provincia de Arauco y la región del Biobío, a causa del sistema frontal que también dejará precipitaciones durante toda la semana. O sea, de que vamos a tener agüita, parece que sí vamos a tener agüita. Ya, dice, precipitaciones en la semana. Intermitentes serían las precipitaciones desde la tarde-noche de este martes y hasta el viernes en la región del Biobío, debido al sistema frontal que afectará a la zona. Ya, harto viento, pero menos mal que para acá a nosotros no nos tocaría. Hoy que quedé con un poco de susto con lo que pasó el otro día allá en Antuco, en Santa Bárbara, Quilleco, También en, ¿cómo se llama? En Santa Bárbara, sí, ya lo dije. Así que es bastante complejo lo que se vivió allá. Según informó el director regional de Sanapre, Alejandro Sandoval, se esperan hasta 80 milímetros de precipitaciones en el sector litoral y de la cordillera de la costa para el miércoles y jueves. También se esperan fuertes vientos, principalmente en el sur de la provincia de Arauco, con rachas que podrían llegar hasta los 100 kilómetros por hora. Bueno, eso es lo que dice la información para tener un poquito más... No tendríamos vientos como tan fuertes para acá, pero sí tendríamos agüita. Así que eso hay que... Es preocupante porque, bueno, el agua puede llover. Eso corre y, bueno, se pueden haber inundación y todo eso. Así que hay que tener mucho cuidado a la hora de... 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Sigamos compartiendo con música cuando ya son las 10:41.

0: Bueno, seguimos junto a ustedes, como siempre, a través de la 90.9 Radio La Movida. Y como siempre, Jaime, ahí con la buena música. Con la buena música del recuerdo, las añejitas, el cañonazo ranchero y todo lo que usted no escucha todos los días. Hoy ya son las 10:53 minutitos. Y vamos inmediatamente con el clima. En este momento tenemos 10 grados de temperatura. Ay, qué diferencia los 10 grados a los 2, a los 3 que tenemos todos los días. Se ve la diferencia. Pero vamos a tener un día con mucha neblina, o sea, con mucha llovizna. Así que bastante llovizna prácticamente hasta las 14 horas y después pararía un ratito y volvería a las 18 horas. La máxima va a ser de 12 grados, o sea, ya no falta nada para llegar a la máxima. Y vamos a tener, el viento me preocupa, vamos a tener viento 5 kilómetros por hora. Ya el día martes, o sea, el miércoles vamos a tener una máxima de 13 grados y una mínima de 9 y vamos a tener lluvia. Ahí me sale derechamente lluvia, precipitaciones 70% de probabilidades y un viento de 26 kilómetros por hora. Sube bastante el viento, ¿ah? Para el día jueves, 13 de máxima y una mínima de 8 grados. Con viento 5 kilómetros por hora y baja automáticamente. O sea, mañana va a ser un día con bastante vientecito. Y vamos a tener un día nublado. Y el día jueves tendríamos un día con llovizna de nuevo, con una máxima de 16 y una mínima de 8 grados. Y viento sube de 5 kilómetros por hora, sube viento a 18 kilómetros por hora. Pero son vientos que realmente no hacen daño, así que eso está bien. Ya, eso es lo que me aparece en meteorología, amigas y amigos, así que vamos a tener un día entonces con bastante agüita hoy día, pero no tan fuerte, no más suave que fuerte. Ya, ¿nos vamos, Jaimito, a la pausa? Sí, nos vamos a la pausita entonces, ya son las 10:55 minutitos, y siga con nosotros, recuerde que somos la 90.9 Radio La Movida, que le acompaña las 24 horas del día con música y mucho más.
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1: Hombre fue detenido por violencia intrafamiliar en Los Ángeles. Durante la madrugada del pasado domingo, un violento episodio de violencia intrafamiliar movilizó a personal policial hasta el sector de Villa Galilea, en la comuna de Los Ángeles. Un individuo identificado con las iniciales LASM fue aprehendido por carabineros tras golpear a su conviviente al interior de la vivienda que ambos habitaban. Los hechos se desencadenaron aproximadamente a la 1:30 de la madrugada, cuando el imputado comenzó a insultar a la víctima y le exigió que abandonara el domicilio. Ante la negativa de la mujer, el sujeto inició una agresión física, propinándole golpes de pie y puños en diversas partes del cuerpo. El ataque continuó incluso cuando la afectada cayó al suelo, logrando zafarse momentos después para solicitar auxilio a la policía. Producto de la golpiza, resultó con lesiones catalogadas clínicamente como leves, incluyendo contusiones y erosiones tanto en sus rodillas como en los codos. Tras la detención en flagrancia, ocurrida a las 3:30 de la madrugada, fue puesto a disposición del juzgado de garantía de Los Ángeles durante la misma jornada. En la audiencia respectiva, el tribunal dictaminó estrictas medidas cautelares en su contra, ordenando el abandono inmediato del hogar que compartían con la víctima. Además, estableció la prohibición absoluta de acercarse a ella, a su domicilio, lugar de trabajo o a cualquier espacio que frecuente habitualmente. Para retirar sus enseres personales y herramientas de trabajo, el tribunal dictaminó que el imputado deberá contar obligatoriamente con el resguardo y acompañamiento de personal policial.
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2: Son las 10 de la mañana con 58 minutos.
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Bien, ya son las 11:15 y seguimos compartiendo junto a ustedes, como siempre, a través de la 90.9 Radio La Movida Chile. Les cuento, vamos a ir con informaciones. Dice: informe interno de la DGA revela fallas en aeropuertos estratégicos como Santiago, Arica y Punta Arenas. Bueno, a ver, esto dice que hay problemas, ¿no es cierto?, en todo lo que son las pistas. Estoy hablando de estos aeropuertos, ¿ah? En las pistas, exceso de corcho, grietas, obstáculos, luces fuera de servicio y problemas en ayudas visuales, incluso en terminales considerados estratégicos para la conectividad. Es preocupante, ¿ah? Porque todas estas cosas son, a veces son muy complejas, sobre todo para los para cuando tienen que aterrizar los aviones. Las pistas no están en condiciones y así se puede originar un grave accidente. Así que eso. Y uno dice: hoy, pero si los aviones hoy día son más, son muy ocupados por el tiempo, tienen una gran demanda, así que no es que aterrice un avión una vez a la semana, una vez al mes. Las conexiones, los vuelos van y vienen, así que ojalá que eso puedan arreglar este tipo de eventos que tienen. 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Sigamos compartiendo con música. Ya son las 11:18, como pasa la mañana, ¿eh? Pasa la mañanita, qué bien que se haciendo acá.

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0: Son las 11 de la mañana con 25 minutos.
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el temita musical con Adrián y los Dados Negros. Pastorcita, pastorcita. Hoy vamos a seguir con informaciones. Dice lo siguiente. Dice lo siguiente. Sindicato de Salmones Camanchaca en Tomé inician huelga legal en demanda de mejores remuneraciones. No están pagando bien, parece, por allá. Hoy yo tengo un primo que trabaja en la Camanchaca. Yes. El sindicato número uno de Salmones Camanchaca en Tomé, región del Biobío, inició este martes una huelga legal en demanda de mejoras en remuneraciones, condiciones laborales y trato al interior de la empresa. Bueno, ahí están. La decisión fue aprobada por el 99,46% de los trabajadores que conforman el sindicato tras conducir sin acuerdo las etapas de negociación colectiva y mediación obligatoria. Ya, ojalá que esto se llegue a acuerdo, que lleguen a acuerdo nomás, porque también hay hasta gente que trabaja allá, mucha gente que trabaja en esa empresa, así que, bueno, también las condiciones de trabajar en los salmones es bastante compleja, porque realmente es mucho el frío, ahí no pueden estar con calefacción ni nada. Así que bueno, ojalá que se llegue a un buen acuerdo con los empleadores y se pongan la manito en el corazón y que paguen lo que deben de pagar. O que lleguen a un acuerdo, porque a veces la gente pide más y a veces no se puede. Pues que lleguen a un acuerdo por lo menos. Todo es validero en esa vida. 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Bueno, sigamos compartiendo entonces con música, ya son las 11:40.

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Bien, sigamos compartiendo con nuestro temita musical y nos vamos a la pausita porque ya viene el cañonazo ranchero.

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1: Centro Comunitario, hito de cierre de talleres y servicios. San Rosendo. Se realizó el cierre de talleres y servicios del Centro Comunitario de Cuidados del Sector Turquía, instancia destinada a las personas cuidadoras, usuarias del programa, monitoras, monitores y autoridades que fueron parte de este significativo proceso. En la jornada se dio término al taller de resina mediante una exposición de los trabajos elaborados por las propias participantes. Asimismo, se realizó el taller, o más bien dicho, el cierre del taller de repostería y también el taller de yoga. De igual manera, finalizaron los servicios de masaje corporal, quiropraxia, estética facial, podología y peluquería. Además, se vio un emotivo reconocimiento al servicio de cuidados y a la valiosa labor de la cuidadora remunerada del Centro Comunitario de Cuidados, junto a los sujetos de cuidado que pudieron acompañar en esta jornada. Este encuentro no solo marca el término de diversas actividades, sino también la celebración de un camino compartido de cuidado, aprendizaje y comunidad, fortaleciendo el bienestar de quienes cuidan, haciendo visible el importante rol que desempeñan en nuestra sociedad.
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2: Son las 11 de la mañana con 57 minutos.
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ya son las 12:16 y seguimos compartiendo junto a ustedes a través de la 90.9 Radio La Movida, cuando ya se nos está acercando ya hoy las 12:16. ¿Qué está haciendo de almuercito usted en su casita? ¿Está listo el almuerzo? Todavía no. Todavía no, me dicen por allá. Hoy en este momento tenemos 10 grados acá en la comuna de Laja, 10 graditos con un día bastante gris, nublado, como que quiso aparecer el solcito, pero después la nube dijeron, no, no, no, usted se queda dormido nomás. 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Ya, vamos a seguir compartiendo con música. Ya son las 12:17.

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0: 12 del mediodía con 26 minutos.
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Bien, ya son las 12:37 minutitos y seguimos hoy acá en el matinal de Radio La Movida Chile. Recuerde que le acompañamos las 24 horas con música. A ver, vamos a entrar con informaciones policiales. Dice Carabineros detuvo a dos personas y sacó de circulación más de 350 millones de pesos en droga en distintos procedimientos en Los Ángeles, región del Biobío. ¡Oh, qué se mueve hasta droga! Y en todos lados, ¿eh? No está solo Los Ángeles, en todos lados. Bien por nuestros carabineros. 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Hay que hacer las cosas bien, porque luego están haciendo cosas mal. Ya, ¿qué más les puedo contar? 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Ya, vamos a seguir compartiendo con música. Ya son las 12:40 minutos.

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0: bien, ya son las 12:49 minutitos y seguimos compartiendo junto a información. Dice, concejales critican incorporación de el gobernador Rodrigo Díaz al municipio de Lota. A ver, ya asumió como administrador municipal de Lota el exgobernador del Biobío Rodrigo Díaz. Su llegada generó asombro y cuestionamientos por parte de los concejales, ya que su mandato en el GORE no estuvo exento de procesos judiciales por el llamado caso convenio. ¿Se acuerda, señora? Señor, ¿se acuerda? Chuta, pero bueno, no sé qué pasó ahí. Todavía no se ha estado... Estuvo muy bien en la palestra, digamos, de todo lo que dime y te direte, digamos, en el caso convenio, este ex gobernador, porque no es gobernador de hoy, es gobernador Rodrigo Díaz. Pero si no es culpable de nada, yo creo que también tiene derecho a seguir trabajando, ¿no es cierto? Así que, pero bueno, los concejales están un poquito molestos ahí en Lota por la llegada de este señor a la municipalidad. Bueno. Ahí habrá que ver qué va a pasar con él. Si lo dejan trabajar o van a tener problemillas. ¿No es cierto, Jaime? Por eso es complejo, ¿eh? La vida sigue. Uno tiene que tener un comportamiento siempre, siempre, sobre todo en el trabajo, muy leal, muy noble, porque la vida sigue. Y si después te pillan que eres un sinvergüenza, un ladrón, un mala clase, no te das trabajo en ninguna parte, si eso pasa. O no vas a poder caminar con tu frente en alto, como dicen por ahí. Así que hay que tener mucho cuidado a la hora de meter las manos donde no se debe. O de aprovecharse también, eso no es bueno. Jaime, tomamos otro temita musical y ahí nos despedimos, ¿ok? ¿Te parece?
1: No.
0: ¡No! ¿Pero por qué no? A ver, nos vamos. Ah, sí. Sí, nos alcanzamos. ¿Quiere que nos vayamos, Jaime? No, ya vámonos también, ¿no es cierto? Ya nos vamos. Sí, terminamos. Vamos a terminar el matinal, amiguitas, amiguitos, pero lo hacemos con mucho cariño todos los días con Jaime aquí en los controles, la música. Y bueno, yo siempre dando informaciones, ¿no es cierto? Saludándolo a todos ustedes en sus casitas, en el comercio, en la locomoción colectiva. Usted que, no sé, que está en el campo también, nos escuchan bastante, así que un saludito para todos ustedes. 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Así que muchas gracias por su sintonía, que tengan una excelente tarde, nos veremos mañana si Dios así lo quiere en otro matinal de Radio La Movida Chile. Chao, Jaime, que tenga una buena tarde tú también.

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1: Bomberos decreta duelo nacional por muerte de voluntaria Nicole Ceballos en Teodoro Smith. El Directorio Nacional de Bomberos de Chile decretó 3 días de duelo institucional tras el fallecimiento de la voluntaria Nicole Andrea Ceballos Acuña, de 20 años, quien murió la mañana del domingo mientras se dirigía a una emergencia en la comuna de Teodoro Smith, en la región de la Araucanía. Según se informó oficialmente, el accidente ocurrió cuando un carro de bomba de la tercera compañía Bomba Barros Arana del Cuerpo de Bomberos de Teodoro Smith volcó mientras acudía a un llamado por un incendio estructural. La joven voluntaria falleció en el lugar, siendo reconocida por Bomberos de Chile como mártir de la institución. A través de un comunicado oficial, Bomberos de Chile expresó su más profundo pesar por la lamentable pérdida de Nicole Andrea Ceballos Acuña e informó que debido a este hecho se declaró duelo institucional por 3 días a contar de este lunes. Asimismo, la institución envió sus condolencias a la familia de la voluntaria, a sus cofrades, amigos, seres queridos y a todo el cuerpo de bomberos de Teodoro Smith por tan lamentable pérdida. La declaración de duelo implica que las actividades institucionales se desarrollarán bajo las disposiciones y protocolos establecidos para este tipo de situaciones, en señal de respeto hacia la bombera fallecida.
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2: Son las 12 del mediodía con 57 minutos.
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1: Es la 1:28 p.m.
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1: Turismo fluvial y enoturismo. San Rosendo busca replicar en el río Biobío un modelo regulado de España. Ríos navegables, viñedos históricos y turismo del vino forman parte de la identidad de la Ribera Sacra, una zona del noreste de España que comparte varias características con San Rosendo. Estas similitudes geográficas y patrimoniales motivaron una misión técnica para conocer cómo la regulación ha impulsado el desarrollo turístico de este destino y qué aprendizajes podrían aplicarse en la cuenca del río Biobío. La iniciativa reúne a representantes de la Cámara de Turismo de San Rosendo y emprendedores del rubro, quienes participan en una misión de transferencia de conocimiento en el marco del programa Red Mercado, impulsado en la región del Biobío, para fortalecer y profesionalizar rutas turísticas mediante procesos de capacitación y misiones tecnológicas.
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2: Es la 1:57 p.m.
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1: Son las 2 de la tarde con 27 minutos.
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1: Hombre fue detenido por violencia intrafamiliar en Los Ángeles. Durante la madrugada del pasado domingo, un violento episodio de violencia intrafamiliar movilizó a personal policial hasta el sector de Villa Galilea, en la comuna de Los Ángeles. Un individuo identificado con las iniciales LASM fue aprehendido por carabineros tras golpear a su conviviente al interior de la vivienda que ambos habitaban. Los hechos se desencadenaron aproximadamente a la 1:30 de la madrugada, cuando el imputado comenzó a insultar a la víctima y le exigió que abandonara el domicilio. Ante la negativa de la mujer, el sujeto inició una agresión física, propinándole golpes de pie y puños en diversas partes del cuerpo. El ataque continuó incluso cuando la afectada cayó al suelo, logrando zafarse momentos después para solicitar auxilio a la policía. Producto de la golpiza, resultó con lesiones catalogadas clínicamente como leves, incluyendo contusiones y erosiones tanto en sus rodillas como en los codos. Tras la detención en flagrancia, ocurrida a las 3:30 de la madrugada, fue puesto a disposición del Juzgado de Garantía de Los Ángeles durante la misma jornada. En la audiencia respectiva, el tribunal dictaminó estrictas medidas cautelares en su contra, ordenando el abandono inmediato del hogar que compartían con la víctima. Además, estableció la prohibición absoluta de acercarse a ella, a su domicilio, lugar de trabajo o a cualquier espacio que frecuente habitualmente. Para retirar sus enseres personales y herramientas de trabajo, el tribunal dictaminó que el imputado deberá contar obligatoriamente con el resguardo y acompañamiento de personal policial.
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0: 2:56.
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El saludito para usted que está en la sintonía del 90.9, la que nos une y nos mueve todos los días en este horario. La invitación a disfrutar de los 180 minutos que bien sabes que son solo tuyos. De tus inspiraciones, de tus sentimientos, de lo que nos quieras contar o de a quien quieras saludar o dedicar una canción, lo puedes hacer al más 569-20-64-89-49. Recuerda, lo más 569-20-64-89-49 es el fono de La Movida Chile, la que mueve tu vida todos los días.

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o lo cotidiano, lo que le da amor a su vida y también a su entorno familiar. Usted preocupa el quehacer de su hogar, que es lo más lindo, es lo más beneficioso que puede hacer usted por toda su familia. Vaya nuestro saludo, nuestro abrazo, un apretón de mano también para usted, señora. Felicitaciones. Y para ti, amigo, que estás en tu trabajo, ahí ocupándote lo que corresponde al trabajo que tú realizas, también vaya todo nuestro ánimo, nuestro deseo de que tengas una muy buena tarde. No siempre las cosas son como uno quiere en el trabajo.

Recuérdalo, que de las 3 hasta las 6 de la tarde todos los días estamos junto a ti acá en la 90.9, la que nos une y nos mueve. Y recuérdalo, lo que tú quieras para pedir lo haces al más 569-2064-8949, que es el fono de la que mueve tu vida, la movida.

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martes 7 de julio, un día especial, un día muy hermoso, un día muy especial para el doctor de la Pichanga. Luego más le voy a contar por qué. 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

0: 3:26 p.m.
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3:40, acá en la 90.9, las 3:40. Los agradecimientos para usted que está en nuestra sintonía, para usted que nos acompaña y nos permite acompañarle. No olvide que estás en tus 180 minutos que son solo tuyos. De todos los días, desde las 15 hasta las 18, desde las 3 hasta las 6.

lo que quieras para ese día, de lo que quieras pedir en música, de lo que quieras pedir en lo que se te venga a la cabeza, hazlo al más 569-20-64-89-49, que es el fondo de la movida, recuérdalo. Sí, lo que se te ocurra, lo que tú quieras comentarnos, o algo que sea un aporte de tus comentarios, de tu barrio, del lugar donde vives, o de cualquier cosa que tú quieras contarnos, lo inimaginable, también lo puedes hacer al más 569-20-64-89-49, que es el fono de la movida Chile, la que mueve tu vida.

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Tenemos ya las 3:41 acá en la 90.9. Recuérdalo, lo que tú quieras pedirnos, lo puedes hacerlo al más 569-2064-89.

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1: Centro Comunitario, hito de cierre de talleres y servicios. San Rosendo. Se realizó el cierre de talleres y servicios del Centro Comunitario de Cuidados del Sector Turquía, instancia destinada a las personas cuidadoras, usuarias del programa, monitoras, monitores y autoridades que fueron parte de este significativo proceso. En la jornada se dio término al taller de resina mediante una exposición de los trabajos elaborados por las propias participantes. Asimismo se realizó el taller, o más bien dicho, el cierre del taller de repostería y también el taller de yoga. De igual manera finalizaron los servicios de masaje corporal, quiropraxia, estética facial, podología y peluquería. Además se vio un emotivo reconocimiento al servicio de cuidados y a la valiosa labor de la cuidadora remunerada del Centro Comunitario de Cuidados, junto a los sujetos de cuidado que pudieron acompañar en esta jornada. Este encuentro no solo marca el término de diversas actividades, sino también la celebración de un camino compartido de cuidado, aprendizaje y comunidad, fortaleciendo el bienestar de quienes cuidan, haciendo visible el importante rol que desempeñan en nuestra sociedad.
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0: de la tarde con 57 minutos.
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0: 6 minutos.
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¿Será que no le tenemos mucha buena al argentino Kike a usted? Y eso sí que es una maldad, porque los argentinos son buenas personas, son tipos tan sencillos, tan modestos, ellos siempre están al alcance de todos. ¿Le parece a usted o no? Así que igual, pues todos contentos, gran parte de los chilenos están contentos el día con el resultado de Argentina, que en el alargue logró clasificar para cuarto.

o menos cercanos a las 17 horas, 5 de la tarde, en cuando nos está quedando una horita de programación para compartir con usted en esta tarde de día martes 7 de julio. 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
1: Bomberos decreta duelo nacional por muerte de voluntaria Nicole Ceballos en Teodoro Smith. El Directorio Nacional de Bomberos de Chile decretó 3 días de duelo institucional tras el fallecimiento de la voluntaria Nicole Andrea Ceballos Acuña, de 20 años, quien murió la mañana del domingo mientras se dirigía a una emergencia en la comuna de Teodoro Smith, en la región de la Araucanía. Según se informó oficialmente, el accidente ocurrió cuando un carro de bomba de la tercera compañía Bomba Barros Arana del Cuerpo de Bomberos de Teodoro Smith volcó mientras acudía a un llamado por un incendio estructural. La joven voluntaria falleció en el lugar, siendo reconocida por Bomberos de Chile como mártir de la institución. A través de un comunicado oficial, Bomberos de Chile expresó su más profundo pesar por la lamentable pérdida de Nicole Andrea Ceballos Acuña e informó que debido a este hecho se declaró duelo institucional por 3 días a contar de este lunes. Asimismo, la institución envió sus condolencias a la familia de la voluntaria, a sus cofrades, amigos, seres queridos y a todo el cuerpo de bomberos de Teodoro Smith por tan lamentable pérdida. La declaración de duelo implica que las actividades institucionales se desarrollarán bajo las disposiciones y protocolos establecidos para este tipo de situaciones, en señal de respeto hacia la bombera fallecida.
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0: 57 minutos.
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1: Son las 5 de la tarde con 26 minutos.
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0: Oye, mira, ya por fin ha ido a verme. Voy a verla esta tarde. ¿Tú qué tal vas?
1: La verdad, lo mío no va muy bien.
0: Bueno, no te pongas nervioso, que todo va a salir bien. Te mando un abrazo grande. Chao, querido.

0: por este día es suficiente. Termina el Doctor de la Pichanga. 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
1: Turismo fluvial y enoturismo. San Rosendo busca replicar en el río Biobío un modelo regulado de España. Ríos navegables, viñedos históricos y turismo del vino forman parte de la identidad de la Ribera Sacra, una zona del noreste de España que comparte varias características con San Rosendo. Estas similitudes geográficas y patrimoniales motivaron una misión técnica para conocer cómo la regulación ha impulsado el desarrollo turístico de este destino y qué aprendizajes podrían aplicarse en la cuenca del río Biobío. La iniciativa reúne a representantes de la Cámara de Turismo de San Rosendo y emprendedores del rubro, quienes participan en una misión de transferencia de conocimiento en el marco del programa Red Mercado, impulsado en la región del Biobío para fortalecer y profesionalizar rutas turísticas mediante procesos de capacitación y misiones tecnológicas.
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0: 37 minutos.
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tardes, un saludo cordial a todos los pájaros madrugadores. Es el saludo de la mañana, ya partimos mal, ¿ve? Ya partimos atravesado, ya no es caso, ya partimos atravesado. Bueno, un saludo grande a todos los amigos y amigas que están en sintonía de la radio a esta hora. ¿Está helada la noche? Sí, está helada la noche. 11 grados, pero nada lejos de los grados bajo cero que vivimos los últimos días. La lluvia dicen que ya pasó, claro, estuvo algo durante el día, en realidad quedó algo para la noche, no nos dejaron nada para la noche de lluvia. A las 20 no, prácticamente nada. Mañana, ¿cómo estamos para mañana con la lluvia? Sí, llega de madrugada, llega como a las 6, 7 de la mañana y tendremos una jornada durante toda la mañana con lluvia, la tarde naca la piricuaca. Así se nos viene, ve que nos asustaron, que hoy no sé cuántos milímetros, no sé cuánto viento. No, la realidad local de la comuna de Laja es otra, así es que tranquilidad, lluvia mañana, llega tempranito por la mañana y durante la mañana nada más, nada del otro mundo. 18 horas con 7 minutos, estamos largando, comenzando la hora del taco. En este martes 7 de julio, Fermín está de domástico, un saludo para todos los Fermín. Y también a los cáncer que están de cumpleaños por estos días. 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Cotillones Clarquirios acompañándonos como siempre. 24 horas de música. 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Estamos en la hora del taco. Vamos a la música de

0: probando el micrófono. Ahí estamos, ahí sí. Y estamos a esta hora acompañándole con estos 11 grados de temperatura. 11 grados de temperatura, que es bastante más agradable que otras tardes que hemos estado acá diente con diente, ¿se acuerda? Con bastante frío. 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Martes 7 de julio, Fermín Estadio Onomástico, Cáncer de cumpleaños. Oiga, no sé si a usted le gusta el fútbol, pero qué partidazo. Oye, Argentina, ¿vio eso de Argentina? ¡Wow! No fue extraordinario. Extraordinario. Iba ganando Egipto 2-0. Minuto prácticamente 80 del partido. Se acababa el partido. Iba Argentina perdiendo 2-0. Y en los últimos minutos se dio vuelta esta cosa y Argentina ganó 3-2 sin ni siquiera ir a la largue. Bueno, los faraones no supieron administrar ese tremendo triunfo, seguramente ya se relajaron al final, pero la máquina argentina hay que tener cuidado hasta el último minuto. Claro, y no cobraron algunos penales a favor de Egipto y todo un arreglo, porque entre alguien que sea del Cairo, que esté en la final, a que esté Messi en la final, es mucho más rentable en entradas, las transmisiones y todo eso que esté Messi. Todo un negociado esta cosa, pero se disfrutó de un tremendo partido y los tres goles en los últimos 10 minutos fue algo increíble. Argentina lloró. Espectacular. Egipto se fue con ese sabor amargo de haber tenido el triunfo ahí, pero no supo administrar los últimos minutos. Muy vibrante se está poniendo este partido. Aparte de que cuando Donald Trump influenció en la FIFA para que le quitara la tarjeta roja a un jugador de la selección norteamericana, igual cayeron 4-1, que como que el mundo dijo, bien, justicia divina, miércoles. 18 horas con 23 minutos. Vamos a la música a esta hora.
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0: 6 de la tarde con 26 minutos.
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gente, 27 minutos ya para las 7 de la noche. Vamos a ver el tiempo en breve porque gente me ha comentado, me dice, hoy se viene terrible. Vienen como 100 a 200 milímetros de agua de aquí al fin de semana. Se viene terrible. Vientos hasta 120 kilómetros por hora están anunciando. Bueno, lo vamos a ver inmediatamente. 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Quería contarles que, bueno, el tiempo, así como se nos viene anunciando, hablan de la octava región o región del Biobío. Ya no es octava región. Antes se nombraba la primera, la segunda, la tercera, porque eran 12 regiones más el área metropolitana, era correlativo. Pero como han aparecido Arica y Parinacota, la región de Ñuble, es decir, se ha ido desarmando esto. Ya no hay una lógica numérica, por lo tanto ahora se habla de la región del Biobío, la región del Maule, la región de Ñuble, la región de O'Higgins, qué sé yo. Es como para no confundir a la gente en este desorden numérico que hay en las regiones. Se hablaba en las noticias y en las redes sociales que se viene un temporal tremendo, mucha agua, mucha lluvia. Y la verdad es que esto hay que desmenuzarlo muy bien. La octava región, mal dicho, la región del Biobío, tiene Costa, Coronel, Lota, todo lo que es el Océano Pacífico. Tenemos también cordillera y precordillera, todo lo que es Antuco, Alto Biobío y todo aquello, ¿no? Santa Bárbara, etcétera. Y nos encontramos con diferentes realidades. Entonces, cuando hablan de la región del Biobío, tendrá vientos hasta 120 kilómetros, lluvia hasta 200 milímetros de aquí al fin de semana. Uno dice, wow, nosotros somos octava región, pero no. La región del Biobío tiene muchas aristas. Hay que hablar de comuna por comuna. Y en el caso de Laja, nada, pues esta noche nada de agua, o sea, hasta la medianoche, ¿no? Mañana tendremos agua, por ejemplo, chubascos que comenzarán como a las 7 de la mañana, 6 de la mañana, a ratos intensos cuando los niños van a clases, pero no más de 3 milímetros, por ejemplo, por hora. No más allá de las 3 de la tarde. Y luego nada más hasta las 3 de la tarde. Al otro día, el día jueves, por ejemplo, tendremos agua solamente por la tarde-noche. El viernes tendremos chubascos solamente por la mañana y muy temprano, nada más. Es decir, es muy puntual la realidad nuestra, y el viento para nosotros serán rachas o ráfagas no más allá de 40 o 50 kilómetros por hora los días de mayor viento. Hay otros días que casi no va a caer agua, casi no va a haber viento, así es que a no alarmarnos cuando hablan de la región del Biobío, porque es muy diferente la región del Biobío a ver exclusivamente cómo va a estar el tiempo en nuestra ciudad, para no alarmar a la gente. Se dicen que se va a caer el cielo lloviendo en la región del Biobío. Puede que en Laja caiga unas gotitas, como puede que llueva mucho. Por eso hay que ver comuna por comuna, ciudad por ciudad, cuál es la realidad, más allá de tomar toda la región como algo que va a suceder acá en Laja.
¿Se entendió, verdad? Me imagino que sí. Si no, me escriben ahí por interno. 22 minutos para las 19 horas. Continuamos con la música y las canciones. Ahí está ahora acá en Radio La Movida Chile, acompañándoles como siempre en la hora del taco de vuelta a casa. 24 horas de música, Radio La Movida Chile.

Ahí ahora tenemos emergencia del momento. Bomberos de Laja despacha unidad y carro de bomba a población Villa Caponi, pasaje Nápoles. Emergencia en desarrollo, se trata de inflamación de ducto de chimenea. Reiteramos, emergencia, Bomberos de Laja despacha unidad carro de bomba, población Villa Caponi, pasaje Nápoles. Emergencia en desarrollo, se trata de inflamación ducto de chimenea.

Reiteramos lo que acabamos de informar. Agradecemos a nuestro amigo Cristian. Emergencia, bomberos de Laja, despacha unidad carro de bomba a población Villa Caponi, pasaje Nápoles, emergencia en desarrollo. Se trata hasta el momento de inflamación de ducto chimenea. Ojalá llegue hasta ahí y pueda ser aplacado aquello, ¿no? Porque, claro, uno con el frío le echa y le echa y o no revisamos los cañones para que estén limpios y no se pegue este material incandescente que se adhiere a las paredes internas de los tubos, ¿no? Y que con mucho calor terminan ardiendo y una combustión bien complicada y que a veces se incendia el entretecho y por allí comienzan las complicaciones. Así que a cuidarse, a abrigarse un poquito más, aunque el frío ya es más de abrigarse, ¿eh? No es un frío ese que cala los huesos cuando tenemos grados bajo cero o un grado, dos grados. Sin embargo, hoy día tuvimos una mínima en la mañana, a las 6 de la mañana, de 5 o 6 grados. Hoy eso me gustaría ver cuánto hacen los grados de mañana que vamos a tener como mínima, digamos, ¿no? ¿Cuál va a ser la mínima de mañana miércoles? Porque hay algunas novedades interesantes que va a suceder aquí en Laja. Mañana miércoles, lo voy a contar ligerito. Ahí estamos. Para mañana se espera una mínima de 8 grados. Eso es bastante bueno. Ya no tenemos 3, 2 o 1 grado bajo cero a las 6, 7 de la mañana. Vamos a tener 8 grados. 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Muy bien. 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Ahí está ahora acompañándole. Se nos va, va a jugar este domingo a las 3:30 de la tarde en Hualqui, Deportes Laja Histórico, de visita de nuevo. Wow, que le ha ido bien a este chiquillo, pero igual estamos en tercer lugar, porque está difícil arriba, está bueno, son buenos los equipos, que estamos arriba. Este domingo se juega en Hualqui a las 3:30. 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
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Eagle Bus, nos gusta viajar contigo con todo este domingo con Deportes Laja Histórico. 11 minutos para las 19 horas 7 de la noche. Nos vamos a la música y las canciones acá en la hora del taco de vuelta a casa. Martes 7 de julio en Radio La Movida. 24 horas de música. 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

reiteramos, emergencia, bomberos de Laja, despacho, unidad de carro de bomba, población Villa Caponi, pasaje Nápoles, emergencia en desarrollo. Se trata de inflamación de ducto de chimenea 6.

0: pases frío este invierno. 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
1: Son las 6:56 PM.
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Continuamos, estamos de regreso en vivo y en directo acá en Radio La Movida Chile. 24 horas de música para usted. 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Está haciendo almuerzo y dice, quiero escuchar música entretenida, quiero el fin de semana, en la mañana hacer el aseo, etcétera, ¿no? Para la compañía, las 24 horas del día. 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Los sobres del Mundial, oye, está muy bueno el Mundial, está entretenido. Hemos visto las fuerzas negativas, cómo manejan el tema, pero cómo se imponen los jugadores, no, espectacular, muy bonito. Mañana van a haber dos hitos importantes en nuestra comuna. Mañana, miércoles, se firman los convenios por las lucas, que siempre lo que falta, por las lucas, para dos importantes obras en nuestra comuna para echar adelante todo esto. Primero, y la cantidad de plata es impresionante, ¿eh? Le digo al tiro. Una cosa increíble, maravilloso para la educación. Invertir en educación, lo que más falta en esta sociedad de hoy día es la educación para derrocar la ignorancia. Laja mañana firma entonces, habrán dos proyectos y el total, o más bien dicho uno porque el otro es inauguración, más de, mire, ni siquiera 70 millones, ni siquiera 700 millones. Estamos hablando de 3.700 millones para nuestro querido Laja. En inversión pública, se materializan mañana miércoles 8 de julio en dos proyectos estratégicos para la comuna. A las 4 de la tarde, 16 horas, a las 1.600, se firma el convenio para la reposición del ansiado y por muchos años esperado y anhelado Liceo Técnico Profesional Héroes de la Concepción. Por fin saltan las lucas. Se gestionó por todos lados. Por fin salen las lucas para financiar. Y se firma este convenio ya cerrando y comenzando a... Y lo que serían las licitaciones para ver qué empresa se va a adjudicar esto para continuar las obras. Y terminar por fin con el Liceo Técnico Profesional Héroes de la Concepción. A varias generaciones que fueron afectadas por esto que no se lograba y al final está esto. Yo creo que es maravilloso. Eso, estamos hablando de 3.700 millones de pesos, no es menor, no es menor. Nadie le viene a regalar a cualquier comuna esto, ¿no? Y luego, a las 18 horas, a las 1.800, a las 6 de la tarde mañana, la inauguración por fin del nuevo cuartel de la tercera compañía de bomberos de la comuna de Laja, en Altos del Laja.
Eso es maravilloso porque por años, ¿se acuerda cuando fueron afectadas como 8 viviendas? Bueno, ahora está el cuerpo de bomberos. Mañana se corta la cinta, se abre. Comienza a funcionar la tercera compañía del cuerpo de bomberos en Altos del Laja para ese gran sector y para la zona, digamos, de ese lado de la comuna. No solo para Altos del

Fantástico. Todo eso, 3.700 millones de pesos mañana en la comuna de Laja será esta actividad, 4 de la tarde en el, va a ser en el CH, en el auditorium del liceo acá en Baquedano, y a las 6 de la tarde en Altos de Laja esta inauguración del cuartel de la tercera compañía de bomberos. El tiempo, no importa el tiempo, yo creo que es más importante lo que va a suceder, pero mañana podríamos ver cómo va a estar el tiempo meteorológicamente hablando. Tendríamos para mañana, en esos horarios, digamos, impecable. Cero lluvia a las 16, cero lluvia a las 18. Este informe meteorológico, usted sabe, se va actualizando y estaríamos impecables. Además que van a ser bajo techo ambas actividades, pero de todas maneras esperamos que esté la ciudadanía presente por dar las gracias, echar a andar estas cosas hermosas, más de 3.700 millones de pesos. Creo que es un hito importante. Excelente. 19 horas, 7 de la noche con 12 minutos. Vamos a la música y las canciones, pues estamos en la hora del taco acá en Radio La Movida Chile. 24 horas de música. 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
2: Ya con 21 minutos, ahí ahora continuamos con los 10 grados, ya 10 grados va descendiendo la temperatura, pero no descenderá más allá de lo que está ya pronosticado, ¿no? 10 grados a esta hora, deberíamos bajar hasta los 8 grados nada más durante toda la noche. Es decir, mañana temprano por la mañana vamos a estar con 8 grados la mínima, ¿no? Ya no grados bajo cero, 8 grados. 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Lluvia para mañana, mire, se actualizó esta cosa, decían de 16 milímetros, ahora hablan solamente de 10 milímetros, por eso cuando le asusten, le digan la octava región, ya está preparando el arca, no, tanto. Nos reíamos el otro día porque las noticias son muy escandalosas, pero para mañana tendremos chubascos durante la mañana, desde la madrugada hasta aproximadamente las 3 de la tarde, y de ahí absolutamente nada más. Así que así se viene el tiempo, ¿ve? Vamos bajando la intensidad. Y claro, la realidad de Laja no es la misma que las comunas que están frente al mar, en la costa, ni la misma realidad de la cordillera, como Antuco, Alto Biobío, qué sé yo. 19 horas con 22 minutos, continuamos junto a Ferretería El Maestro, Punto Constructor, todos los días hasta las 7 de la tarde, ahí en Los Ríos, 284, y además el domingo hasta las 2 de la tarde. 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Se lo recordamos en la hora del taco de vuelta a casa acá en Radio La Movida Chile, las 24 horas de música para usted.

0: 7 de la noche con 26 minutos.
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0: Continuamos ya en la última media hora, ya nos vamos ligerito, ¿eh? Nos vamos ligerito para descansar. Mire que mañana tenemos estos 3.700 millones de pesos que llegan a la AJA para oficializar ya la reposición del Liceo Técnico Profesional, que era un tema que viene de muchos años anhelándose, y por fin ya se firma el convenio para las lucas y comenzar a echar a andar esto, y también de una vez por todas echar a andar el cuartel que está en la Altos de Laja, de la tercera compañía del Cuerpo de Bomberos. Espectacular. 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Muy bien ahí, Óptica Diva junto a nosotros a esta hora, que nos invita a la música y las canciones, cuando restan solo 25 minutos para las 8 de la noche. Continuamos a esta hora compartiendo junto a ustedes la música y las canciones hasta las 20 horas, y mañana tempranito estamos levantando chilenos acá, pues como siempre, en Radio La Movida. Recuerde, 24 horas de música, Radio La Movida, Chile.
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2: Hola, hola, amigos de Radio La Movida de la comuna de Laja. Soy Francisco, percusionista del grupo Pasión Ranchera de la comuna de Angol. En esta ocasión quiero dar un gran saludo a toda la audiencia de esta prestigiosa radio como lo es Radio La Movida. Y aquí le dejamos uno de nuestros éxitos.

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Continuamos a esta hora. ¿Qué grado tenemos en el centro de la ciudad? Vamos a ver cómo va descendiendo la temperatura. La mínima para mañana por la mañana, es decir, lo más frío que generalmente tenemos, es a las 6, 7 de la mañana, 8 de la mañana, y son 8 grados. A esta hora ya la sensación es de 8 grados. La temperatura de 10, pero la sensación de 8 grados, pero no va a bajar más que esto porque la mínima son justamente 8 grados. Así que nos vamos a quedar congelados, como dijo Marcelo, ahí hasta las, yo creo que hasta las 9 de la mañana, 9 y media, una cosa así. La lluvia para mañana descendió de 16 milímetros a solo 10 milímetros de gotitas de agua que van a caer. Mañana, yo creo que desde las 7 de la mañana, no más allá de las 3 de la tarde, y sería todo. Ahí se acaba la lluvia. Bueno, y el jueves también tendremos agüita, pero principalmente en horas de la tarde. El viernes ya deberíamos estar prácticamente, no en retirada, pero sí agüita en la madrugada. Y nada más que la madrugada mientras dormimos. El sábado ya no deberíamos tener agua. Así que esta cosa que se nos anunció para la región del Biobío sí puede haber sido así en la costa, Coronel, Lota, qué sé yo, o en Antuco, Alto Biobío, en lo que es la cordillera, pero acá en el Valle Central, en la parte nuestra, no es tanto. Así es que hay que tener cuidado con eso y saber de qué. Debemos averiguar bien el informe local de la comuna para no asustarnos cuando hablan de la región del Biobío, ¿no? Exactamente. Es muy, muy diferente. 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Sí, está helado, pero no el hielo de otros días que hemos tenido bajo cero y eso, ¿no? Abrigarse bien nomás, y no me llene, por favor, la estufa con leña porque tiene mucho frío, no. Lo justo y preciso. Evitemos tener que, por estos errores, tener que llamar a nuestros amigos bomberos que también tienen familia y nos regalan parte de su tiempo libre para cuidarnos. Pero también entre todos debemos ser parte de este cuidado en general. 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Y nosotros continuamos con la música y las canciones a esta hora, cuando restan solo 14 minutos para las 20 horas en la hora del taco, de vuelta a casa. 24 horas de música. 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
1: Oye, Violeta, pásame tu chorito.

0: escucha la lecera. No hay tiempo que no se cumpla ni deuda que no se pague. 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
1: ¡Saludos!
0: Solamente 6 minutos ya para las 8 comenzamos a despedirnos. Nos vamos con 9 grados, recuerde que bajamos a 8 y ahí nos quedamos, ahí nos quedamos. Este domingo, Elegant Bus ya está vendiendo los pasajes para ir a apoyar a Deportes Laja Histórico a Hualqui. El partido termina a las 5:30. El último tren es a las 5 o a las 9 de la noche, así que no, Elegant Bus de todas maneras. Con todo este fin de semana, muchas gracias por la sintonía, gracias a nuestros auspiciadores, ustedes que descansen. En el martes 7. Soy Héctor Tito Rosa, su voz de siempre, acá en Radio La Movida Chile, las 24 horas para usted.

0: de la noche con 56 minutos.
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